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Y esos cajones peruanos, señores. Este ritmo, con este tema, Malpaso, Eva Young, 25 de octubre, celebrando 55 años de historia. Eva Young, señores, la gran diva del Perú.

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0: entame cette deuxième heure. Bon après-midi tout le monde pour ceux qui viennent de nous rejoindre. El Kimpolo Show qui fait un 360 de la musique, de la culture, de l'actualité. Parce qu'on va parler un petit peu de sport, là. Et bien entendu, de ce qui nous intéresse, autant le cinéma, autant la musique, autant la culture. Et on vient de me passer l'information de la recherche. Hein. Merci beaucoup, Nina. Merci beaucoup, Lola. Hein, qui m'ont fourni l'information de cette prochaine invitée. Invitée qu'on s'est rencontrée du côté du Parlement à Ottawa. Puis tout de suite, hein, j'ai pas ma langue dans ma poche. Puis je disais, hey, hola, tu qui eres? Ah, yo soy Andrea. Ah, bueno, Andrea, qu'est-ce que tu fais? Bueno. Puis c'est même que ça a commencé notre conversation. Puis on va la faire un petit peu en espagnol, ou pas mal plus en espagnol. Je lui ai demandé, comment va ton français? Elle me dit, ish, ah, hey, mon Dieu! C'est, ah, mais inquiétez-vous pas, on va essayer de vous traduire le plus qu'on peut en français, mais je crois que ça va être super, cet entretien. Donc, comme je vous mentionnais, es un artista, cineasta, diseñadora de productos mexicano-chileno que nació en la Ciudad de México, sí, la Ciudad de México, y radica aquí mismo, en la Ciudad de Montreal. Su trayectoria combina creaciones audiovisuales, diseños y tecnología. Y lo que me fascinó del tema, que me dice que es fundadora de Las Flores Web 3 Film Festival, que es un proyecto que conecta el cine y la inteligencia artificial y blockchain, tema que me interesa también. Y se ha presentado, bueno, como responsable de Montreal en Super Team Canada, impulsando, la comunidad tecnológica local. Me imagino que estamos hablando de Montreal. En el ámbito audiovisual, sus créditos incluyen la dirección del cortometraje Green, o sea, el color verde, en el año 2025, y los videoclips Nothing and Soldier, que salió en el año 2023. Además, participa en los espacios que promueven la presencia de mujeres y latinas en tecnología. Así que con esos aplausos, señores, la tenemos del otro lado de la línea, Andrea Dekovic. Buenas tardes, Andrea, ¿qué tal?
1: Hola, buenas tardes. Muchas gracias por tenerme aquí el día de hoy. Estoy muy agradecida.
0: ¿Qué tal presentación?
1: Sí, gracias.
0: Andrea, me fascina, de todo lo que dije por aquí, me fascina muchas cosas. Háblame de blockchain, háblame de esa representación femenina, las mujeres. ¿De dónde nace todo esos temas que se ven que son importantes para ti?
1: Pues mira, yo siempre he sido muy curiosa, me ha gustado aprender de cosas que parecen complicadas pero que suenan interesantes. Y desde que soy estudiante, yo estuve en ingeniería, luego me pasé a diseño, estudié cine, he aprendido muchas cosas en cada ámbito profesional y también como de hobby o cosas que había hecho por entretenimiento, por ejemplo, trabajar en algunas en algunos proyectos cinematográficos, pero siempre he trabajado, mi carrera profesional terminó siendo pues en la tecnología. Fui product designer, soy product designer aún, suerte que ya no ejerzo de tiempo completo, pero estuve en empresas de fintech, inteligencia artificial y blockchain. Entonces, y pues digamos que con mi acercamiento a la tecnología y con mi background también de haber estudiado cine y algo de artes visuales, siento que cuando comencé a enterarme de todos estos softwares de inteligencia artificial, de blockchain, que ya estaban teniendo de alguna forma un poco de aportación o estaba como afectando de forma positiva y negativa a la industria del cine, y pues yo dije, wow, o sea, ¿y quién está hablando de esto? Como que no había ninguna ayuda pues enterarme o aprender de estos temas, sobre todo pues desde un enfoque cinematográfico, ¿no? Entonces, y bueno, también el lado que dices de el apoyo a la presencia femenina. Pues desde que soy chica, desde que soy estudiante en ingeniería, desde que empecé a trabajar en tecnología, siempre ha habido una brecha, ¿no?, de género en donde pues la mayoría de las personas que pues participan en el mundo cinematográfico, en el mundo tecnológico, pues son hombres. Entonces siento que la representación femenina es importante. Y bueno, pues cuando yo creé Las Flores en el 2020, de hecho nació en el 2023, pero la primera edición ocurrió en 2024, pues justo fue como para promover esta conversación sobre las tecnologías blockchain e inteligencia artificial, cómo se utilizan de forma responsable, cómo usarlas a favor del artista y pues cuestionarnos, ¿no? ¿Qué va a reemplazar? ¿Qué no va a reemplazar? ¿Cómo utilizarlo para producir cine? ¿Cómo utilizarlo para tokenizar tu propiedad intelectual? ¿Qué es Bitcoin? ¿Qué es toda esta descentralización de finanzas, de información, de todo lo que está pasando, básicamente?
0: Por supuesto.
1: Entonces, pues sí, siento que es como un proyecto que sí es un nicho muy, muy particular, pero que en este tercer año, pues sí somos muy... muy, nos estamos abriendo a más colaboradores, a más partnerships, y como somos un festival binacional en México y en Canadá, pues creo que tenemos como mucho apoyo desde México y desde Canadá.
0: Sí. Para los que no saben, ¿qué es blockchain?
1: Claro.
0: ¿Qué?
1: Pues mira, blockchain es una tecnología que actualmente está teniendo un gran auge por todo este tema de criptomonedas, por todo este tema de Bitcoin, pero realmente blockchain es un sistema de encriptado en donde la información que existe dentro de un bloque, pues existe en todos los bloques de la cadena de este encriptamiento de información. Entonces, suena un poco complejo, pero es básicamente como, imagínate un cuaderno donde lleva la contaduría de una empresa, toda la información de esta empresa y las transacciones que tiene esta empresa se registran en un cuaderno, ¿no?, de contaduría. Entonces, blockchain lo que es como un notebook en donde se puede visualizar cada una de, o sea, la información que de la cual consiste el blockchain, todas las transacciones, de dónde a dónde fue o fue como hecha la transacción y a dónde llegó, cuánto, a qué hora, y la forma en la que está encriptado, la forma en la que está desarrollada la tecnología, es de cierta forma que ningún bloque tiene poder sobre otro, ningún bloque tiene más información o información diferente que otro, y la forma en la que está encriptada no se puede alterar la información de ninguna forma. Entonces, por eso este sistema descentralizado es lo que impulsa la transparencia de la información. Y, por ejemplo, los bancos que tienen, pues, obviamente centralizado todo el dinero de las personas, o, por ejemplo, empresas como, bueno, las grandes tecnológicas, ¿no?, que tiene un banco de información enorme, pues toda esa información está centralizada. Entonces, si el día de mañana, por ejemplo, tu cuenta de Instagram ya no la puedes abrir, es porque nunca fue tu cuenta de Instagram. Si mañana no puedes tener acceso a tus fondos de tu dinero, es porque nunca fue tu dinero, porque estaba en la cuenta del banco que estás contratando. Entonces, si usáramos la tecnología blockchain para redes sociales, para finanzas, se puede aplicar en muchos sectores, incluso se utiliza actualmente en sectores de salud, de bienes raíces, en muchas cosas, pues la transparencia y la seguridad de la información, pues sería como bien te digo, ¿no?, descentralizado. Nadie tendría el poder y tú serías dueño de tu propia información, de tu propio dinero. Y bueno, nada más como para agregar a esto, Bitcoin fue la primer criptomoneda que existió en el mundo desde el 2009, pero y el blockchain se llama Bitcoin, pero así como Bitcoin es una criptomoneda, hay muchas otras criptomonedas como Solana, como Ethereum, como Stellar, otras que tienen su propio blockchain Y bueno, pues es, son diferentes tipos de blockchain.
0: Ok, yeah. Y bueno, ya creo que me hiciste la definición completa que existe de lo que es el blockchain. Ay, no me esperaba realmente. Obviamente una tecnología que tal vez no muchas personas conocen, y por esa es la razón que quería que me dieras un desarrollo perfecto. Entonces tú navegas en esas aguas, pero este festival Las Flores es la tercera edición y es pronto, ¿no? En las próximas semanas, ahora en el mes de octubre, háblanos qué va a haber en la cartelera de este festival.
1: Pues mira, el festival va a ocurrir en Montreal del 26 al 27 de octubre. Vamos a estar en Cinema de Mosé, que es un cine enfrente del Museo de Bellas Artes. Sobre Sherbrooke, a las 7 de la noche vamos a tener el primer día, va a ser un documental sobre quién inventó Bitcoin. Es un documental que se llama Finding Satoshi y justo habla de toda esta tecnología, por si hay alguien que quiere aprender cómo funciona, qué es, quién lo creó, todas estas especulaciones alrededor de los sistemas que está desestabilizando por lo que implica y representa Bitcoin, y que muchos países también ya están adoptando como moneda oficial o como método de pago. Y vamos a tener un cóctel después de la proyección en Llama, que es un restaurante que está como a 2 cuadras del cine. Y el segundo día, que es 27 de octubre, a las 7 de la noche, igual en Cinema de Musée, vamos a tener proyecciones de nuestra selección oficial ganadora con la categoría de inteligencia artificial. Entonces van a poder ver hasta dónde estamos en cuanto a generación de cine con inteligencia artificial, qué tecnologías han usado, cómo se está utilizando, porque pues la inteligencia artificial se puede utilizar de muchas formas, como en la preproducción, cuando estás desarrollando el guión, cuando estás desarrollando el diseño de los personajes, la dirección de arte. Durante la producción también puedes generar escenas en 4K, puedes dirigir la cámara. Hay ya muchos softwares que están teniendo muchísimas funcionalidades muy avanzadas. Y también en la postproducción pues hay efectos especiales, hay efectos de edición. Entonces la inteligencia artificial pues está afectando en muchas áreas de la producción de cine. Y en Las Flores vamos a poder ver cortometrajes hechos con inteligencia artificial y también cortometrajes producidos con blockchain. Lo que significa es que en vez de hacerlo de una forma tradicional, como por ejemplo esperar un patrocinio o un presupuesto de Hollywood o de alguna entidad bancaria, esta casa productora que tiene base en Montreal ha producido sus piezas cinematográficas con una criptomoneda que se llama Solana y lo ha hecho a través de tokenizar los personajes de sus propias series. Entonces, es otro modelo de negocios y vamos a tener como panelista al cofundador, al CEO, perdón, de este proyecto cinematográfico.
0: Ok, es tremendo tema. Estoy aquí al mismo tiempo revisando la página web luma.com, donde aparece la cartelera, ¿verdad? La cartelera de Las Flores Cinema, ¿verdad? Del festival. Y por aquí no solamente están anunciando las fechas de Montreal en el Cinéma du Musée, pero también hay proyección que se harán en del lado de Mexico City, ¿verdad? La Ciudad de México, el 10 de noviembre. O sea, esto ya se está volviendo global, lo que estás ofreciendo.
1: Siempre ha sido global. Nacimos en los dos países desde el 2024. Entonces, siempre ha sido un gran reto, ¿no? Hacerlo en dos países, pero pues siempre queremos regresar a nuestros países. Sí,
0: claro. Qué bien. Bueno, es realmente maravilloso lo que me estás dando como información y yo creo que ha picado la curiosidad de muchas personas. Entonces, en el caso de Montreal, Las Flores Screening, Finding Satoshi es la presentación, ¿no? La que sería interesante de ir a ver y entender, ¿no? Este documental de todo el mundo maravilloso de blockchain y de Bitcoin, el fundador, ¿verdad?
1: Sí.
0: Ah, perfecto.
1: Sí, creo que es muy importante porque la verdad es que la crisis financiera que está pasando actualmente no es que de la noche a la mañana esté pasando,
0: casualidad.
1: Sino justo, o sea, como que es importante que cada uno de nosotros aprendamos cómo esta tecnología descentralizada está teniendo un gran impacto en el gobierno, porque, pues, bueno, no solo en el gobierno de cada uno de nuestros países, sino en el mundo, y cómo los dólares están siendo impresos cada día, y cómo Bitcoin, por ejemplo, tiene un número fijo de tokens que jamás se pueden reproducir más de los que ya existen. Entonces, es por eso que se considera el oro digital, y bueno, tiene muchas como razones por las cuales es el futuro de las finanzas, sí, a nivel mundial. Pero bueno, eso es como, no es un consejo financiero, simplemente es mi propia opinión, pero creo que es responsabilidad de cada uno de nosotros como investigarlo, y si pues les interesa las inversiones, entender un poco cómo incluso invertir a corto o a largo plazo con Bitcoin o con alguna otra criptomoneda, pues este cortometraje les podría ayudar mucho.
0: Aclarar ciertas dudas. ¡Qué bien!
1: Sí.
0: Porque obviamente la bolsa de mercado es, ¿cómo dice? Es inestable, puede subir, puede bajar, pero lo que se comenta del Bitcoin es que es volátil. Un día sube y mañana perdiste todo. ¿Estoy en lo correcto de ese comentario o hay una cierta estabilidad dependiendo de los mercados?
1: Pues mira, Bitcoin es de las únicas, bueno, los únicos assets en el stock market que jamás ha como bajado de cierta forma que no sea una buena inversión a largo plazo. De hecho, quien compra Bitcoin dentro de 2 años o 3 años, su inversión normalmente es más de lo que cualquier otra stock ha sido en el nivel histórico. Pero bueno, eso obviamente está cambiando constantemente. Sí es volátil Bitcoin, pero es justo porque el sistema financiero está teniendo pues estos problemas por ser como está diseñado, porque están imprimiendo dólares. Entonces, por eso es volátil. Pero creo que poco a poco nos estamos acercando a una adopción muchísimo más informada de las personas que obviamente conocemos o pues hacemos nuestra propia investigación, pero de una u otra forma el Bitcoin ya llegó para quedarse. No hay duda, exacto. Entonces creo que quien sea alguien que adopte Bitcoin temprano, pues va a tener ventaja, ¿no? Sobre el futuro de las finanzas. Entonces, no es tarde, de hecho, es súper temprano para, pues, educarse sobre este tema y, pues, bajo su propio criterio, comprar o no Bitcoin o alguna otra criptomoneda.
0: O sea, la respuesta sería, si Andrea o no tiene inversiones en Bitcoin, yo creo que sí. O no todavía. O todavía no.
1: Pues cada quien tiene como que sus propias razones para invertir o no invertir,
0: sí,
1: pero lo que yo recomendaría es que cada quien haga su propia tarea.
0: Claro que sí. Entonces, Las Flores, Montreal, edición 2026, el screening, sí, o sea, la presentación de Finding Satoshi, importante de estar informado, y por aquí sería una buena manera de entender qué hay detrás, sobre todo de parte del fundador, que dé su testimonio, y esa sería una hermosa invitación el 26 de octubre, ¿verdad? El lunes.
1: Sí, lunes 26 de octubre, 7 de la noche, en Cinema de Mosé.
0: Perfecto, excelente. Bueno, muchas gracias. Gracias, Andrea, realmente por toda esta información maravillosa. No me imaginé tanto, o sea, tan precisa la información, pero muy buena información. Los aplausos de nuevo, claro que sí, señores, los aplausos. Andrea Dekovic, hermoso nombre y apellido, claro que sí, señores. Vámonos entonces con más música. Así como las mujeres van a gobernar, la mía también gobierna, señores. Nos fuimos con más música encendida aquí en 89.3 FM. Muchas gracias, Andrea.
1: Gracias, hasta luego.
0: Hasta luego. Nos vamos con la banda gorda, Mi Mujer Me Gobierna, señores.
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0: Y estamos listos, niña Lola, nos fuimos.
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2: Hola mi gente, muy buenas tardes y bienvenidos a los recomendados de la semana, sí señores. Y bueno, arrancamos la semana con una noticia triste porque como muchos de ustedes ya lo saben, nos abandonó uno de los grandes, Piero. Se nos fue, aparentemente lo que empezó como una gripa fue convirtiéndose en algo más grande que lo llevó a su deceso. Empiezan a revelarse también detalles de una enfermedad que padecía Piero, y pues bueno, algo como cognitivo que le estaba haciendo que se olvidaran sus palabras, pero hasta el último momento la música fue su gran amigo, lo estuvo acompañando, se dice que estuvo escuchando su propia música, viendo videos, y bueno, recibiendo la visita de sus seres queridos, pero nos deja Piero a sus 81 años, como lo digo, uno de los grandes, y es que este año ha sido un año que nos ha dejado muchos artistas. Recordemos también la muerte trágica del cantante colombiano Jason Jiménez en la avioneta, que hay 20.000 teorías sobre esto. Pero bueno, lastimosamente se nos fueron y nos dejaron. Algo triste, pero siempre su música estará con nosotros.
0: Así mismo, Wilson.
2: Bueno, y vuelve a ser noticia la cantante colombiana Shakira. Esto ya aparece las recomendados de Shakira o el Shakira News de la semana, pero está produciendo muchas noticias porque se volvió a encontrar con su ex marido Gerard Piqué, esta vez para solicitarle a la juez que cuando él quiera ver a los niños, que sea él quien vaya a Miami y no los niños quien tengan que tomar un avión para ir a verlo a él. Mucha gente dice que es justo porque pues él es el papá y que los chicos pues tienen su vida en Miami, que no tienen que estar viajando, cambiando de continente y yendo hasta España para verlo, pues que sea él el que viaje. El encuentro al parecer no fue lo más cómodo del mundo, hay muchas reacciones y muchos memes, pues ya lo saben cómo es la gente, y así es. Y también ya tendremos el cierre de lo que es esta gira de Las Mujeres Ya No Lloran en Europa, en su residencia, y va a cerrar con amigos, va a estar Maluma, bueno, va a estar con varias personas, y dice que con muchas sorpresas cerrando finalmente su exitosa residencia en Madrid. La gente pues la aplaude de pie porque ha hecho historia definitivamente Shakira con este tour de Las Mujeres Ya No Lloran. Bueno, y por otro lado ya se anunció, ya se viene desde Las Vegas, el Victoria's Secret Fashion Show, la famosa marca de lencería femenina, prepara uno de los desfiles más esperados del año. Recordemos que el año pasado estuvo Karol G, también estuvo estado Cher, Ricky Martin, Marc Anthony, entre muchísimos otros. Así que bueno, vamos a ver cómo les va este año, porque estoy seguro que van a dar mucho de qué hablar. Bueno, señoras y señores, les comento algo. Vamos a tener recomendados musicales como clásicos con modernidad. Vamos a tener unos recomendados bien, bien chéveres. Y vamos a arrancar con lo que se conoce en el mundo artístico como el One Hit Wonder. Quiere decir artistas que pegaron una sola canción y no volvemos a saber de ellos, por lo menos en Latinoamérica. Y este es el caso de nuestra primera invitada. Vamos a hablar de Ambra, una cantante italiana que fue completamente un hit con este tema que ustedes van a escuchar, llamado Te Pertenezco. No sé si en Italia ella hizo carrera, creo que hizo carrera en televisión también y todo, pero por lo menos en Latinoamérica, respecto a la música, este fue su primero y último gran éxito. Esto se llama Ambra, Te Pertenezco, y ustedes quédense ahí porque ya volvemos con más recomendados.

0: locura.
1: Bueno, señores, y les cuento que se estrenó la serie mexicana El Círculo, una serie que está dando mucho de qué hablar, protagonizada por diferentes actores de diferentes nacionalidades, en los que está el argentino Michelle Brown, el mexicano Saúl Lizazo, la colombiana María Elisa Camargo. Es una serie latina definitivamente que nos recuerda un poco a Pecados Inconfesables, una serie también de la plataforma Netflix, en la que veíamos como unos servidores comprometían a las altas esferas de México. Acá también vemos el asesinato de una famosa actriz y un video que ha sido revelado que también involucra una red de corrupción de las altas redes políticas. Esto se le conoce como un thriller de sus suspenso, va a haber mucha acción, mucho suspenso, y también nos va a mostrar un poco los entramados del mundo político. Yo siempre he dicho que la política, y pues con todo respeto para el que le guste, pero la política es yo siempre he dicho que es un nido de entramados y de juegos y de traiciones y demás, y esta serie pues definitivamente va a reflejar eso. El Kim Polo, yo no sé si tú tienes la misma percepción que yo sobre el mundo de la política y sobre todo lo que esto conlleva. Mira, yo siempre he dicho que el arte ha hecho más por el mundo que la misma política. La política destruye, desune, mientras que el arte nos ayuda a unir. Bueno, la pueden encontrar en la plataforma Netflix. Ahí la pueden ver, la pueden disfrutar. Y como le digo, una serie latina con actores de diferentes países: Colombia, México, Argentina. Y bueno, y hablando de música y de clásicos, que empezamos con Ambra, vamos a hablar de una banda en la que empezó Andrés Cepeda. Recordemos que él empezó con Poligamia. Poligamia fue la banda pues que lo hizo el famoso en su momento, empezando a cantar con Elsa Riveros, como la escuchamos la semana pasada, con un tema maravilloso que aún sigue sonando en la radio colombiana. Ellos están de vuelta, se juntaron los cinco amigos. Ellos dicen que no son amigos, que son hermanos, porque pues desde hace años que empezaron a hacer música y aún siguen haciéndolo, 30 años después se siguen juntando y todos muy exitosos en lo que hacen. Y aquí está Andrés Cepeda con su banda, con Poligamia, y esto que se llama Cantar, y así debe ser la vida, un canto. Ustedes quédense ahí porque ya volvemos con el último recomendado de la semana.

0: 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Ahora sí, estamos de regreso. ¡Dímelo, Wilson!
1: Bueno, señoras y señores, y hemos hablado muchísimo el Quimpolo sobre la separación de Jesse y Joe, sobre todo lo que pasó, que Jesse, que la gente piensa que es ella, pero no es él. Jesse dijo que iba a dedicarse a su familia, que quería estar lejos de la música, y en los pocos días presentó su nueva banda. La gente está apoyando mucho a Joey, que es la chica de la banda, porque parece que los nombres estuvieron como al revés. Pero bueno, definitivamente, Jesse y Joey deja un gran vacío y la gente está como muy con un mal sabor de boca después de lo que pasó, y lastimosamente llega otra separación. Llega la separación de Mesiu Periné, un grupo colombiano que vimos hace 2 años en el Festival de Jazz de Montreal. Bueno, hace año y medio, un año larguito, lo vimos con un show maravilloso y mostraron de qué están hechos. Ellos todavía no han dado muchas razones sobre este rompimiento, solo dijeron que no saben por cuánto van a estar separados, lo que abre la puerta a un posible reencuentro más adelante, pero dijeron que por ahora solo necesitan tiempo y espacio. Y es que el Quimpolo, yo siento que ese es el problema con las agrupaciones. Es muy difícil a veces mantenerlos juntos, y más cuando hay éxito, porque ya de pronto dice, yo quiero ser más bien solista, yo quiero hacer otros proyectos, y mantenerlos juntos a veces es complejo. Muchas veces las bandas se crean como de estrategia de una compañía discográfica, ellos muchas veces ni se conocen, ha pasado muchas veces, y ya trabajar juntos se les hace imposible por cuestiones de carácter, de egos, de todo. Y como decía Elsa Riveros en una entrevista que vi hace poco, porque ahorita ella está súper de moda por su regreso a Rock al Parque, ella decía, lo peor que uno puede hacer como artista es alimentar el ego. Eso no hay que hacerlo ni como ser humano, pero sobre todo como artista, porque te eleva, te hace crecer, y eso pasa muchas veces. Vimos muchas bandas que se han separado. Nada más recordemos en los 90 las famosísimas Spice Girls, cuando salió Jerry Halliwell. Eso fue, mejor dicho, súper incómodo. Ya las cuatro solas no era lo mismo, siempre faltaba ese elemento. Cuando quisieron hacer mucho más adelante, hace como unos 10 años, una reunión, Victoria Beckham dijo, no, ahorita yo no puedo. Es complejo lo de las bandas. Yo siempre le apuesto al solista, al quien, porque, por ejemplo, si en este momento Marc Anthony dice, voy a cambiar a mi tecladista, a mi bajista, la gente no lo va a notar, no va a notar ese vacío. Si, por ejemplo, Carin León dice, voy a cambiar a uno de mis coristas, no va a generar tanto boom como la separación de un grupo. Cuando se presentan como grupo, mantenerse durante años no es fácil. Los de Poligamia se han separado, no porque se hayan peleado, simplemente porque justamente querían hacer proyectos individuales. La música los ha traído de vuelta, como lo hablamos hace un momento, pero definitivamente las agrupaciones es algo mucho más complejo. ¿Qué opinas tú, el Quimpolo?
2: Oh, exactamente, claro.
1: Lastimosamente, pues se están separando grandes agrupaciones. Y vamos a cerrar estos recomendados con Mesiu Periné y esto que se llama Bailar Contigo. Es Acción de Gracias este fin de semana en Montreal. Quiero darle las gracias a todos ustedes por acompañarnos durante todo este tiempo. Gracias por seguir, porque siguen ustedes ahí, nos siguen acompañando, nos siguen escribiendo, y eso es lo más importante. A los que están en Canadá, agradecer de verdad el hecho de estar en un país que, aunque no es perfecto porque no lo existe, es un país con muchas garantías. Los que nos escuchan de afuera, gracias también. Amen lo que tienen, y hay que ser agradecidos, Elkin. Muchas veces nos centramos en qué, en lo que no tenemos. Vamos a dar gracias por lo que sí tenemos, por la vida, la salud, los amigos, la familia, por la vida, sencillamente porque hay que disfrutarla. Y por eso vamos a despedir este show con este temazo que hace Fonseca, Gratitud, porque hay que estar agradecidos. Así que los dejo el día de hoy. Recuerden seguirnos en nuestras redes sociales, @ El Quimpolo, El Show, @ Wilson Actor. Y nosotros nos oímos la próxima semana.
0: Muchas gracias, Wilson Guerrero. Marcando el reloj, las 2:46. Gracias, Wilson.

0: Y luego, señores, usted sabe que esta noche también todos los caminos nos lleva también a una noche de pura bachata, ¿verdad? Por primera vez el varón de la bachata viene a Montreal y ya está con nosotros en Montreal, señores. Así que atentos que vamos a ver si soltamos un par de boletas para el show de esta noche, señores. Para esta noche. Pero el Rey Supremo, señores, el 24 de octubre. Esa es otra fecha muy importante. Muy importante. Y en este momento, la persona que está con nosotros nos trajo ese bronzaje, ese bronceadito. Hasta viene con la piel quemada de Quisqueya la Bella. Nos trajo ese sol, nos trajo ese calor, nos trajo esa bachata. Nos quiere poner a divertir. Ya saben, el 24 de octubre, señores, los aplausos. En la casa, señores, con nosotros BBB. Buenas tardes, Doris.
1: Buenas tardes, Elkin. Muchísimas gracias por la invitación. Estoy muy agradecida con Dios.

0: primero y con todos ustedes el apoyo que nos han brindado a mí y a mi esposo. Y gracias también el apoyo que he tenido del público, porque realmente estamos al 80%, yo creo que un ching más, un poquito más.
1: De día en día, de hora en hora, la cosa va cambiando, va superando, lo está monitoreando, o sea, va por buen camino. Qué bien, qué bien. Un mes que no, o sea, al principio los pronósticos, es qué bien que en el mes de octubre han habido muchas actividades durante el verano, o sea, la comunidad latina ha crecido, entonces las actividades crecen también, pero de ver que hay muchas propuestas, es el mes de
0: la bachata,
1: pero el mes de la herencia hispana también. Entonces todo el mundo se apura para hacer su evento durante el mes de octubre, así que es una buena invitación para que vengan a pasarla bien en el 800 de la calle Du Rosaire.
0: Sí, están todos invitados, mi gente. Faltan pocas boletas, es que apresúrense, no se vayan a quedar sin ver este gran show. Luis Vargas es excelente mismo como en la guitarra y es tiene una gran trayectoria, así es que mucha gente, los dominicanos, mismo el centroamericano, lo conoce, porque eso no es de ahora, tú sabes, tremenda bachata que tiene ese hombre, para beber, para bailar, disfrutarlo, gozarlo, es espectacular.
1: Y obviamente, ¿quién no ha vivido una pena de amor? Ay, ¿verdad? Sí, en este mundo eso pasa, pero vivirla como uno la puede vivir con la música de Luis Vargas es otra cosa.
0: Ya tú sabes, no es fácil, no. Hasta yo cuando yo escuché a la mujer, la canción que me encanta, esa mujer, yo quiero tomar, yo quiero un traguito, pero cuando está el traguito no tomo nada, soy mala.
1: Hombre, maravillosa, saludando a Luis Emilio Cacique Productions, que está por allá, que está haciendo la diligencia para que todo esté bien. Ya el visado, todo eso, papeleo, todo está bien, así que no se preocupen, primero Dios, ya saben que lo vamos a tener aquí. ¿Va pasando por del lado de Toronto el viernes o es solamente acá?
0: No, es solamente acá. Toronto él no le interesaba. Me dijo, no, solamente Montreal.
1: Muy bien.
0: Es que ya, eso mismo. Mejor para uno, tú sabes, porque si no lo toca que correr a uno, o si no, uno lo que yo hago, lo que hacemos primeramente es tratar de, si alguien lo desea tener el artista allá en Toronto, si no, nos toca a nosotros, tú sabes, ir a producirlo allá en Toronto. Y no es fácil regresar en la madrugada, ya nos hemos pasado muchas veces de regresar en la madrugada y quedarnos despiertos, tal vez dormir una hora y volver aquí a Montreal a trabajarlo. O sea, que nos ha pasado varias veces así y no es fácil el trabajo.
1: No.
0: Producir un evento no es tampoco tan fácil.
1: No, es una gran responsabilidad y hay que estar
0: concentrado. Muy concentrado en todo esto, que todo te salga bien.
1: Muy bien. Sábado 24 de octubre es una noche maravillosa de mucha bachata. Mucha bachata.
0: Sí, tenemos, como siempre digo, cuando tú haces algo bien, siempre esa palabra le he dicho y donde me sale, me resulta bien, y también lo hago con corazón, lo hacemos. Todo lo que tú haces bien, todo te sale bien, tú sabes.
1: Sí.
0: Y ya con Luis Vargas, eso vamos de escala en escala, porque más adelante viene algo muchísimo más grande.
1: ¿Cómo?
0: Sí, pero eso viene más adelante, las informaciones.
1: O sea, ¿en la misma noche se va uno a enterar o hay que esperar después, un poquito
0: vamos
1: después?
0: Vamos a tratar de tenerlo ahí, la sorpresa.
1: Ah.
0: Sí, vamos a tener que... Pero eso es para el otro año, prepárese. Primeramente vamos a hablar de Luis Vargas.
1: Terminemos 2026.
0: Sí, 2026 vamos a terminarlo, vamos a cerrarlo, más bien dicho, con Luis Vargas este año.
1: Excelente. Sí. La celebración del aniversario de uno no es lo mismo celebrarlo aquí en Montreal como en Quisqueya la Bella.
0: Ay, sí.
1: ¡Feliz cumpleaños!
0: ¡Oh, sí! De verdad que sí, la pasé súper bien. encantada. Y mira, que me fue de maravilla aquí, mis hijos también. Como me fui antes de mi cumpleaños, mis hijos ya me tienen una sorpresa acá también. Entonces, celebro allá y celebro acá, ya tú sabes.
1: Te tienen consentida, qué hermoso, así, qué bien, sí, que la vida te está tratando. Hey, Doris, entonces, sí, boletas de las pocas que quedan, bueno, ¿dónde se consiguen? ¿Hay lugares físicos? ¿Cómo es el?
0: Cuéntame. Mira, me pueden llamar y sí, hay varios puntos también de ventas. Me pueden llamar al 438-925-9407. Mi nombre es Doris. Y también tengo a Danix Morales, que tiene las boletas también. Arbey Zamora tiene boletas también para Luis Vargas. Y Molleto también, que tiene boletas para... Así que, mi gente, no se pueden quedar. Ya prácticamente lo que queda es poco, pero no se queden sin verla, porque la dimensión de la sala hay para todo público, ¿me entienden? Y lo que no pueden ir en gol, pueden ir en regular. Es inmensa la sala, y para que todo la goce y la pasen bien. Están todos invitados para la sala Guille el 24 de octubre.
1: Que está ubicado en el 800 de la calle de Rosario. O sea, así como lo dijo Luis Vargas, señores, 24 cajas de bachata. O sea, que eso no viene de que corto, no va a repetir. Mejor dicho, tal vez la va a alargar, así como esa canción, esa mujer y todos los demás éxitos, señores, de Luis Vargas. Señores, oye, que si estamos hablando de éxito, de seguro, a ver, ¿qué por ahí tenemos de los buenos? Yo mismo la vi, El Engaño, Dos Hombres Bebiendo, bueno, esa es con Sergio Vargas, la otra, bueno, hay un montón de canciones. Estamos hablando de qué, más de 3 décadas, ¿verdad? De carrera.
0: Sí, hay muchísimas, sí. Hace años, y todas son buenas, todas han pegado, todas esas bachatas, rompevena, como dicen. Está para pasarla súper bien, no se lo vayan a perder. Y quiero también mencionar hasta el público de Toronto, de Ottawa, de Sherbrooke, toda esa gente vienen al evento. Mucha Así gente es. De Toronto, mucha gente de Toronto que viene.
1: Porque sí, no, o sea, no va a Toronto, o sea, la gente de Toronto tendrá que
0: vienen,
1: ir así.
0: Vienen para acá, sí.
1: Ay, ay, ay. Bueno, no se van a quedar con los crespos hechos, así como dice la canción. Así van a vacilarla, la van a gozar, así que lleguen temprano, porque esa es una de las otras cosas.
0: Sí.
1: Si llegan tarde, se pierden parte del show, o sea, aunque las puertas abren que a las 8.
0: Bueno, yo te digo con el Blachi, a las 6 ya había gente. Y yo creo que vamos en el mismo camino también, porque es muchísima gente. La sala es una sala de capacidad de 1,000 y pico personas. Entonces, ya tú sabes la cantidad de gente. Y si lleguen temprano, a las 7 se abren las puertas y van a tener acceso a todo. Tú sabes, va a haber alguien que los va a aplazar a su mesa.
1: A la sección.
0: O sea, claro, a su sección de su compra.
1: Buenísimo. Entonces, boletería disponible en Eventbrite, me parece.
0: Sí, Eventbrite hay, sí, también. Sí,
1: Eventbrite o por los números de teléfono.
0: Número de teléfono.
1: Y de esa manera ya pueden conseguir su boleta.
0: Mi esposo dice, está en sintonía, dice Cacique Producción.
1: Saludos para Luis Emilio, Cacique, señores. Vamos a darle el aplauso. Que, mejor dicho, está aburrido el calor por allá. Ay, sí. Ay, ay, ay, ay, ay, ay, ay, señor.
0: Te digo.
1: Sufriendo el calor.
0: Tú sabes que allá no se sufre.
1: No, no.
0: Allá se goza la playa, la música. Aquí el amigo, allá, ven para acá, vamos para allá. No, Dios mío, me la pasa bien. Como le digo a todo el mundo, el que quiera ir para allá, me llaman y vamos a gozarla.
1: O sea, no hay momento, sí, para la tristeza.
0: No, hombre, para nada. Los ríos, mira, la playa, el río, uf, señor.
1: Ay.
0: No. Y tiene como shit de
1: las cascadas.
0: Las cascadas y, oh my God, precioso. Así es que saludo a toda esa gente de República. Les iba a decir algo también. Le agradezco muchísimo a Tumi Prim.
1: Sí, claro.
0: Carlos Chasqui siempre está con nosotros y te agradecemos mucho, Chasqui y Carlos, por tu apoyo. Es algo. ese, le agradecemos muchísimo.
1: Claro, el trabajo, el cariño, el esfuerzo que le pone. O sea, colaboramos indirectamente también, Carlos, claro que sí. Eres la familia del Kim Polo, el show también. O sea, montrealista, o sea, todo el mundo. Hacen un trabajo maravilloso realmente.
0: También le quiero agradecer a todos los patrocinadores que siempre están también ahí. Tenemos Montreal Latino, Pavash Álvarez, Ronald Padilla, Kino Moffer y Empire Plus, Mundial Express y también Andy Estilo, Tikal también y también el Honda. Onda Gabriel.
1: Gabriel Onda.
0: Sí, Gabriel, exacto. Onda es el director de finanzas de mi hijo Javier Iván. Entonces,
1: Javier,
0: cualquier cosa
1: para
0: que
1: Javier
0: necesiten,
1: Iván.
0: Carro, ya lo saben, llámenlo a él. Elkin, te agradezco a ti también, Aníbal Cruz también, por estar siempre apoyándonos y les agradezco muchísimo.
1: Claro, claro que sí. También vamos a aprovechar también en esta hora de hacer un lanzamiento mundial aquí en la emisora 89.3 FM, porque nuestro amigo Aníbalú tiene ahí un estreno mundial.
0: Sí, eso es lo que me gustaría saber. No he hablado con Aníbal, pero sí, estoy curiosa con ese tema, ¿no?
1: Ajá, sí. Aníbalú, ahí por ahí nos tiene ahí un temita sabroso. Temita sabroso que ustedes tienen que escucharlo. Por ahí lo vamos a sonar en tan solo minutos.
0: Sí, saludo a Claudia.
1: Claro, Claudia, la primera dama del programa.
0: Sí.
1: Claro que sí, que la vamos a bailar esas 24 cajas de bachata, como dice el Rey Supremo, señores.
0: Sí. Ay, ay. Uf, Señor Jesús.
1: A quemar esa pista de baile con puro zapateo, señores. Ay, ay, ay.
0: Dice Lila, corazón, un abrazo si me estás escuchando. Traigan dos pares de zapatos.
1: Así es.
0: Porque va a haber bachata por un tubo, como dicen ellos.
1: Exacto, por un tubo, ey, señores. Ay, ay, ay, 89.3 FM. ¿Qué se nos quedó en el tintero, Doris?
0: Bueno, dame verificar. Yo creo que tiene data todo. Es una producción más de DVD Production y Cacique Production que le traemos la alegría. Y espero también que toda mi gente de Montreal y de los alrededores que ese día la pasen y la gocen, porque les digo algo, no es fácil una producción de A a Z. Tratamos lo mejor que se pueda para que todo salga bien.
1: Así es.
0: Sí.
1: Así es.
0: Y los espero a todos. Vayan para allá.
1: Claro que sí, aprovechen de esta oportunidad. Los artistas a veces no siempre están disponibles, a veces no vienen. Y de estas hermosas canciones, las que ustedes tienen que llevarse, una hermosa experiencia, los años de experiencia que llevan estas producciones trayendo artistas, eventos, hay que apoyarlos. Porque cuando hay producciones de otras partes, uh-huh, que no llevan el mismo sacrificio, pues hay que ser consciente, echarle una mano, porque por eso le estoy llamando yo la batalla de la bachata, el mes de octubre, porque sí, esta noche todos los caminos nos llevan a ver al varón de la bachata.
0: Exactamente, yo pienso que deberían de ir al varón hoy día y aprovechar que no es de todos los días que viene un bachatero de ese calibre por primera vez que viene acá. Vayan, mi gente, gócenla, pásenle bien, chévere. Y te digo algo, mi amiga Flor es que los trae para acá. Mi amiga Flor, la que lo conduce, los trae. Es mi amiga personal, sí.
1: Mira, saludos para tu amiga Flores. Saludos para ti.
0: Sí, te quiero mucho.
1: Claro que sí.
0: Entonces, te digo algo, vayan, gócenlo, porque aquí hay que apoyarnos entre todos, porque Montreal es una pequeña isla donde somos pocos y claro está, todo el esfuerzo que el productor hace y todos los colaboradores también, así es que aprovechen, gocen, vayan para allá.
1: Así es, aprovechen que bueno, que para eso es, señores, porque esta noche sí la vamos a gozar con el Barón de la Bachata, y el compromiso es también a apoyar el 24 de octubre, el Rey Supremo Luis Vargas, que estará con nosotros en la Sala Guillet, 800 de la calle de Rosard, a partir de las 7 de la noche, o sea, va a ser un show completo, señores.
0: Con dos pantallas gigantes.
1: Mire usted.
0: Dos
1: mire
0: pantallas
1: usted.
0: Gigantes y comida, gastronomía dominicana.
1: Allí está. Uy, sí. uy. O sea, ¿qué más le pueden pedir ustedes, señores? O sea, desen cita, ya tienen. ¿Le vamos a dar qué? ¿Los números de teléfono de nuevo, Doris?
0: Sí. Mi número de teléfono es 438-925-9407.
1: Exacto.
0: Sí. Llamen también a Arbey Zamora. El número no mucho me lo conozco. Para quedarse igual.
1: Sí, yo les voy a dar aquí. Arbey Zamora lo pueden llamar al 514-969-9535.
0: Y no olvido también agradecer a Arbey, porque siempre ha estado con nosotros ahí
1: el
0: también.
1: Gran apoyo.
0: Muchas gracias, Arbey y Gloria. Los quiero muchísimo.
1: Así mismo, señores. Vámonos entonces con bachata. Algo más se nos quedó por allí, ¿verdad? Número uno. Excelente. La cita está 24 de octubre.
0: En la Sala Guillet.
1: Exacto.
0: Vaya, mi gente, los esperamos.
1: Ahí va, señores. Así que nos vamos entonces con esta canción. Esta es la combinación de Romeo Santos y Luis Vargas.
0: Luis Vargas va a llegar temprano a Montreal. ¿Sí? Así es que ya tú sabes.
1: Así que atentos por ahí, señores.
0: Sí.
1: Gracias, Doris. Gracias.
0: Gracias, corazón. Gracias a todos.
1: Vámonos entonces. Vámonos entonces en bachata aquí en 89.3 FM con esta hermosa bachata. Los últimos sonando en el show más completo. Let's go.

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1: Hey, señores, cerrando la tercera hora del show, el Kim Polo Show. On est là jusqu'à 5h de l'après-midi, le meilleur de la musique latino-américaine. On part avec un bloc publicitaire. On vous revient tout de suite après ceci. Dernière heure, messieurs, dames. Y vamos a hablar, ya saben, el showman número uno de Latinoamérica, Julio Zavala, estará con nosotros pronto, ahora en el mes de octubre, el mes de la herencia hispana. Ya volvemos con...

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1: Exactement 16h01, mesdames et messieurs. On est là jusqu'à 5h de l'après-midi. Le meilleur de la musique latino-américaine, divertissement, nouvelles, vraiment un peu de tout. On est là pour faire divertir puis vous informer qu'est-ce qui se passe, qu'est-ce qui s'est passé et qu'est-ce qui s'en vient. Le mois d'octobre vraiment est à craquer, la gang. On n'a pas arrêté autant de la musique, autant ce qui s'en vient. Fait que profitez-en. Il y a des beaux événements qui s'en viennent, entre autres pour vraiment finir tout le mois d'octobre. Je mentionnais justement le showman numéro un d'Amérique latine, Julio Zavala. Il est originaire de la République dominicaine, mais il a fait sa carrière, il a fait ses débuts du côté de l'Espagne. Et c'est de là, de fil en aiguille, il a commencé à faire des personnages, des grands de la musique latino-américaine. Et il a même présenté, il a été présentateur des Premios Lo Nuestro dans les premières éditions pendant plusieurs années. Donc, il s'est fait connaître et il a fait connaître également les prix. Donc, il a été pas mal un pionnier. Et bien entendu, ses personnages, entre autres, comme Sammy Davis Jr., Frank Sinatra et d'autres de la musique latino-américaine, entre autres, comme Vicente Fernández, Celia Cruz, Julio Iglesias. Et parmi tant d'autres, ben, ça a été vraiment sa marque de commerce de ces personnages-là. Mais bien entendu, il a apporté et a revampé dans le goût du jour des artistes de l'art, des artistes d'aujourd'hui, entre autres Bad Bunny, Karol G, Maluma et tant d'autres. Donc, il fera justement son show complet à Montréal le 31 octobre. Julio Zavala sera parmi nous après, je crois, après 20 ans d'absence ici au Canada, du moins à Montréal, car il s'est présenté la seule et unique fois à la Place des Arts. Il a fait salle comble cette fois-là. Donc, on reçoit ici le producteur, le coproducteur qui l'amène de nouveau à Montréal et également à Toronto. Messieurs, dames, je vous présente Rubén Albujar de Equisa Productions. Messieurs, dames, así que con el aplauso. Buenas tardes, bon après-midi, Rubén. Comment ça va? Comment
2: ça va? Ça va bien. Merci beaucoup.
1: Écoute, je suis désolé que je te lo envío de français et espagnol de los dos. Siéntete como, sans toi à l'aise. Je sais que ton français est quand même très bon. Fait qu'il y a aussi de l'information que je veux partager en français. Vas-y, sans problème. Est-ce que j'ai dije lo suficiente mínimo para saber quién es este personaje, Julio Zavala? Bueno. Falta muchas cosas, pero en grandes rasgos, grandes líneas, ¿verdad?
2: Es el imitador más completo que ha habido del mundo hispano. Del mundo hispano es el más completo, ¿no? Que tenga tantos personajes como 60 personajes y que lo hace a la perfección, es algo lo hace único en el mundo, ¿no?
1: Sí, y lo que más destaco es que es personajes, o sea, lo que sea de Julio Iglesias, que dure 5 o 10 minutos esa parte, él en cuestión de segundo cambia su personaje en cuestiones de segundo.
2: Sí. Tiene un equipo de personas que vienen con él y él tiene entre un minuto, minuto 30 para cambiarse de personaje. O sea, hace un personaje de 10 minutos que es cómico, todo el mundo sabe que es súper divertido, lo hace muy bien. Un minuto y medio de Cantinflas puede cambiarse a Celia Cruz. Totalmente y sale, o sea, un minuto y medio, por eso que está también dentro de los récords Guinness, justamente por esos temas.
1: Por esos temas, claro que sí. Y sobre todo que son personajes muy llegado a nuestra cultura latinoamericana, o sea, ¿quién no conoce a Cantinflas? ¿Quién no añora su el O sea, lo que hemos visto en la tele, ¿verdad? De Cantinflas y otros personajes que él los imita al pelo, exactamente. Un Chente Fernández y tal. O sea, reúne a toda la comunidad latinoamericana. Eso es lo maravilloso. Y yo creo que eso es lo que uno se espera para esta invitación.
2: Sí, lo sobre todo que lo imita a la en disfraz, lo hace igualito, la voz lo canta idéntico, y lo bueno es que es parodia, se divierte a la gente, lo hace cómico, la gente no va a parar de reír con él. O sea, eso es lo bueno, que se va a divertir, no es nada, para nada aburrido, tiene un talento único. Mismo cuando uno habla con él que no está haciendo nada, igual la gente se divierte con este tipo, es muy muy muy bueno.
1: O sea, on dit en français, c'est une bête de scène parce qu'il domine la scène. Il sait comment jouer sur scène et il sait comment jouer avec le public. Il sait dominer. Lo he visto tantas veces en el recuerdo de haberlo visto en vivo, en la tele, y ahora las entrevistas que él ha dado. O sea, es un entertainer número uno.
2: Sí, y tenemos la suerte que estamos trabajando directamente con el manager que está viviendo por un tiempo acá en Quebec. El manager que trabaja con él hace más de 25 años y está súper feliz de poder hacer un ambiente a lo que él le gusta, y sobre todo que algo diferente, Elkin, porque generalmente él viene, llena los teatros, como ha sido hace 20 años, ha llenado todos los teatros que ha podido llenar, pero en este caso se va a hacer una especie de teatro, pero también va a ser musical porque cae Halloween. Entonces tenemos al maestro Papo Ross, que va a estar ahí con toda su orquesta. Son 13 músicos que van a terminar la fiesta, el evento, la noche con fiesta, ¿no?, de Halloween. Así que invitamos a todo el mundo que venga disfrazados, porque es una noche de diversión de todo tipo. La gente se va a reír, va a bailar, va a disfrutar con la buena comida, buenos cócteles. Tenemos todo para que la gente lo pase muy bonito.
1: No es obligatorio venir disfrazado, pero ustedes se juntan al ambiente si quieren, porque obviamente quien va a ser rey y amo de la noche, pasará de un personaje a otro, o sea, se va a cambiar, va a darle el color, el toque, es una noche de Halloween, entonces aprovechen si tienen un disfraz que le encanta, que conocen, que ya lo han usado, pues es la noche para aprovechar. Y no, si no, pues vengan de yo mismo.
2: No están obligados, pero sí va a haber muchos premios, va a haber muchas sorpresas a los que están mejores, mejor disfrazado, y el juez de eso va a ser el mismo Julio Zavala, ya que va a haber una cámara que va a estar apuntando a todas las personas, él lo va a ver por interno porque vamos a tener el circuito cerrado, y él va a elegir quiénes son los mejores y lo va a hacer subir y le vamos a dar regalo, así que que vengan con sus mejores disfraces, le va a valer la pena.
1: Entonces imagínense. Bueno, yo tengo una idea de qué voy a ir disfrazado. Sí, en serio.
2: ¿De cuál?
1: ¿Será si que se lo puede digo? Saber, lo, si lo se puedo, puede... Sí, lo puedo decir. Dilo. Claro, de Charlie Chaplin, ¿por qué no?
2: Bien.
1: De
2: Julio Zavala.
1: Óyeme, ¿será que me queda el traje?
2: No, sí. Si eres feliz, hazlo como quieras, no hay problema.
1: Claro que sí. Entonces ya saben, la cita el sábado 31 de octubre, cerrar el mes de la herencia hispana, cerrar realmente un capítulo hermoso. Julio Zavala se presentará el viernes 30 del lado de Toronto y sábado 31 aquí en Montreal, acompañado, o sea que va a ser una noche bailable. Arranca Julio Zavala y luego Papo Ross toma la delantera, luego de ese show completo con la orquesta Pambiche, o sea, viene con todos los juguetes, con todos los a todo timbal y acompañado de DJ Montolio, que estará en los controles musicales para ponernos a bailar, a divertir. 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Ahí también uno puede informarse, reservar.
2: Tenemos para todos los gustos, hay personas que les gusta comprar directo, tenemos varios lugares de venta físicamente que pueden ir. Uh-huh. Pueden también comprarlo en xaproduction.ca, compran virtual. Pueden también llamarnos para pedir unas mesas reservadas, que todavía tenemos algunas buenas mesas. Uh-huh. Tenemos para todos los gustos aquí, tenemos toda la información necesaria.
1: Ah, maravilloso, maravilloso. Una noche a la gente que venga a divertirse, a reír, sobre todo a bailar. Es una noche única. Un 31 de octubre. Día de las brujitas, día de Halloween, de disfraz, a divertirse. O sea, es
3: único. Aprovecha.
2: Julio Zavala, tengo la oportunidad de hablar muchas veces con él y está súper emocionado de regresar a un lugar donde él adora. Y quiere, está llegando con toda su gente para hacer algo súper bonito. Está preparando el show que se denomina Lo Mejor de Ayer y de Hoy, porque tiene todos los Julio Iglesias, tiene todos los antiguos que todo el mundo conoce, pero también tiene a los nuevos, tiene a Farruko, también tiene a todos los nuevos que están ahora. Así que está bien preparado para que la gente no diga solamente que es lo antiguo, no, está preparado para lo de ahora también, ¿no?
3: Que maravilloso. Bueno, entonces una cita promete, claro que sí, Rubén. El producir eventos no es nada fácil. Y yo creo, a mal no equivocarme, tú llevas más de 20 años o sino más en la producción de eventos.
2: Sí, XA Production tiene desde el 2004 producción de eventos. Hemos producido también festivales peruanos. Yo soy peruano. Hemos traído artistas de todas las generaciones. Prisioneros de Chile. Hemos traído también a muchos artistas internacionales del tiempo, también el grupo Galé,
3: del género del rock,
2: el género del rock hemos traído varios, ¿no? Sí. Los Prisioneros, Enanitos Verdes, y hace poco este año hemos traído al grupo 5, que fue una locura total para todo el medio peruano y la gente que le gusta la cumbia, ¿no? Fue algo muy bonito.
3: Los aplausos se merecen porque es una osadía pensar que Grupo 5 se presente a Montreal. No era la primera vez, no es la primera vez que lo trajiste a Grupo 5, pero que dos noches consecutivas, o en este caso tres noches, si incluimos a Toronto, y que las tres noches sean
2: soldado total,
3: lleno total, sí, se merece el aplauso. Gracias. Bravo, bravo. Muchos de los productores dirán, eso es imposible. Bueno, tú lo lograste.
2: No, yo creo que cuando se trabaja duro y también el artista da lo suyo también, porque el artista ha ayudado bastante con las redes sociales, y venir acá y tocar casi cuatro horas hizo algo único también. Entonces todo se mezcló para que sea una noche bonita, y los peruanos estábamos muy después del COVID necesitamos ver artistas de esa magnitud, y creo que las primeras horas que pusimos en venta se vendió todos los VIP en una, o sea, fue rapidísimo, una locura completa.
3: Sí, así. Y luego una segunda fecha era, bueno, hagámoslo, a ver.
2: Hicimos la segunda fecha y también a las horas también se llenó, y fue muy agradable, muy bonito trabajar todo eso, y 22 personas que vengan de Perú, una producción bonita que ahora tengo toda la experiencia, mucho más, y trabajando de la mano con la gente de Zule Zavala, promete, vamos a hacer un espectáculo muy bonito, de calidad muy linda, ¿no?
3: Rubén Albujar, ¿qué se nos está quedando en el tintero que todavía no hemos dicho? Lleguen temprano, obviamente.
2: Sí, lleguen temprano, todo el mundo va a tener una mesa, un asiento. Mismo en la parte general, ojo, mucha gente dice no, todo el mundo va a tener buenos lugares, buenos asientos, van a verlo bien. Tenemos pantallas enormes ahí, gigantes, que van a poder verlo bien. El sistema todo está muy bien planeado, así que lleguen temprano para que puedan gozarlo. Y lleguen también con ganas de bailar, ¿sabes por qué? Porque tenemos la suerte que ese día retrocedemos una hora, así que tenemos una hora más de baile.
3: Cae el 31, wow, yo sí. No, normalmente es como en noviembre, pero no, bueno.
2: Cayó ese día con pura suerte, así que tenemos una hora más para que baile y se divierta. Así que ya le dije al DJ y a todos que se preparen esta noche larga.
3: ¡Qué cosa! ¡Qué barbaridad! O sea, hasta las 3, pero obviamente hay una extensión por ahí rarita que nos dará una horita más de disfrute.
2: Yo no creo que la gente se queje, ¿eh?
3: No, claro que no. Cuando nos quitan una, ahí sí, ¿qué pasa? Pero en este caso, maravilloso. O sea, lleguen temprano, todo el mundo va a tener su asiento, por más que usted escoja cualquier sección, no le va a tocar estar de pie, sino sentado, poder disfrutar la noche entera. O sea, por lo menos en la noche, la parte de Julio Zavala, que quieren estar sentado, ya después arranca el baile y a bailar se ha dicho.
2: Exacto. Tienen que terminar exhaustos y que sea una noche que valga la pena. Así que les invitamos a que, sí, que vengan en cantidades. Inclusive ahora vamos a sacar en las redes sociales unos especiales para que también puedan llegar con mayor cantidad. Y vamos atentos a las redes sociales de XR Production, tanto en TikTok como en Instagram como en Facebook. Vamos a poner todas las novedades ahí. Así que atentos a todos.
3: Maravilloso. Y también a todos los colaboradores que están haciendo su esfuerzo y las ganas que esto sea una noche exitosa. Ahí veo que los puntos de ventas también, por si acaso no desean comprar en línea, veo que hay ciertos lugares, Poulet Brasa, que está ubicado en Longueuil, y aquí en Montreal hay tres otros puntos de venta.
2: Sí, es que hay gente también que no quieren comprarlo con tarjetas de crédito, tienen temores, entonces le hemos pensado en todo. Entonces que tenemos en Puliabras, que está en Longueuil, tenemos a Restaurant Solima, que está en Laval, tenemos el restaurante El Gallo, que está saliendo del metro Yantalón, está muy cerca de todo el mundo. Tenemos también en el este de Montreal, el restaurante Escape, así que tenemos para todos lugares para que la gente quiera comprar también en vivo.
3: Bueno, ya lo saben, señores, esa es una gran invitación, 31 de octubre, para cerrar con broche de oro el mes de la herencia hispana. Señores, Julio Zavala estará con nosotros en Montreal, sábado 31 de octubre. Papo Ross es el que agarra la batuta luego del el show completo de Julio Zavala. Julio Zavala, que viene con lo mejor, ya saben, con lo mejor, con sus divertidos personajes, los de ayer y los de hoy. Señores, boletos ya disponibles a la venta en varios puntos de venta, y si no, los pueden conseguir directamente en línea, xaproductions.com. O directamente en Eventbrite.ca, me parece también, sí, Eventbrite.ca. Y bueno, como broche de oro, señores, como broche, bueno, yo digo broche de oro, señores, yo no sé si dice el broche de oro, pero me están diciendo, Elkin, tú no te puedes quedar atrás, tú eres el maestro de ceremonia de ese gran evento. Bueno, muchas gracias, Rubén, gracias por la oportunidad, gracias realmente de poder compartir contigo. Y llevarlo al máximo como el público de Montreal se lo merece.
2: Sí, después del tiempo de COVID, yo pienso que todos los latinos en general necesitamos un poquito de tranquilidad, de locura, sí, dentro de todo el trabajo. Así que venga a disfrutar, que no todo el tiempo se hacen eventos gigantes, pero venga a disfrutar cuando haya oportunidad.
3: Así que les doy de nuevo el número de teléfono antes de irnos en música, señores, para más información, 514-545-5924. Así que vámonos con un poquito de música, que ya volvemos, tenemos aquí mucha información, la gente de Montrealista está con nosotros, también la gente de Telerimo está con nosotros, así que a bailar se ha dicho, aquí mismo que el 89.3 FM, este es el show más completo hasta las 5 de la tarde, moviendo. We'll

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0: 89,3 FM, La Marge, Elkin Polo et le show. Il nous reste 30 minutes exactement l'émission. J'espère que l'émission vous plaît. Qu'est-ce qu'on a en train d'être en train d'écouter de la musique de Bad Bunny? Ben oui, mais ces dames, avec cette merveilleuse chanson, Después de la playa, ¿para dónde vamos? Y en este fin de semana, como es el fin de semana de Acción de Gracia, hay que darle las gracias al Señor, hay que darle las gracias a que estamos todos reunidos, por lo menos pasándola bien, bien pompeados, señores, porque este largo fin de semana de Acción de Gracias se le va a rendir un tributo musical a este personaje, Bad Bunny. Y de eso es lo que vamos a hablar ahorita al aire, que los tenemos con nosotros aquí en cabina. ¡Los tenemos con nosotros en cabina, señores! Veteranos, pioneros, gente que conocen todo esto de las producciones musicales, todo esto de las producciones de eventos. Gracias a Dios que los tenemos aquí, damas y caballeros. Vamos a empezar por las damas, ¿verdad? Vamos a ser correctos. Tenemos aquí a The Shannon Production, Sandra Andrade, que está con nosotros, señores. ¡Una bulla! Claro que sí, tenemos a Sandra Andrade, que está con nosotros. Luis Phil de Latin Entertainment. ¡Escuchen eso! ¡Ay, ay, ay, ay, ay, ay, ay! Dios los crea y ellos se juntan, señores. Buenas tardes.
1: Hermano Luis.
0: ¿Verdad que sí? Es una gran verdad, Luis. Dios sí, los crea y ellos se juntan.
2: Imagínate, nosotros tenemos ya más de 30 años de tanto amistad como de hermandad. Es mi familia, es mi hermana, mi mejor amiga. Así que más de ahí no puedo pedir. Y trabajando bueno, con ella, imagínate.
0: Y si uno tiene que retener de esos 30 años, Sandra Andrade, para mí, de mi recuerdo, es sinónimo de producción de eventos de moda.
2: Exactamente.
0: Y no de moda nivel 1, de alta gama. Ese es el único recuerdo que tengo. ¿Es correcto, Sandra?
1: Sí, ¿sí? Elkin, wow. Back of the days.
0: ¿Verdad que sí? Atrás. Vámonos, sí,
1: pero back sí, in the la days. La moda, sí. Mucho con sí. Producción de Chanón, con muchos diseñadores. Bueno, así rápido. Sí, siempre, pero siempre ahora he regresado, gracias a Dios, como usted dice, Elkin. Y, mire, Elkin, gracias a usted de tenernos hoy aquí. Estoy muy feliz de estar aquí contigo, Elkin. De
0: siempre,
1: verdad,
0: no, el cariño, siempre has sido una persona muy, down to earth, con ganas de servir a la comunidad, ofrecerle algo que a todos nosotros nos merecemos, que sea algo bonito, que sea algo siempre con esa elegancia, con ese caché para todo tipo de gente. Y bravo, felicidades realmente por Shannon Production, que siempre ha sido mantenido ese nivel alto de calidad.
1: Gracias,
0: ¿verdad?
1: Muchas gracias por esas palabras, Elkin. Y estamos aquí, bueno, ahora estamos ya en moda, igual estamos un poquito en la moda, pero más estamos en los eventos, ahora en los tributos de cada artista, increíble. Pero vamos a hablar de este artista, este tributo que llega el lunes 12 de octubre, para el 4557 en el Clebar sobre la calle San Denis. Y para que sepan que va a haber una sorpresa esa noche como a las 7, 8, que vamos a estar con Luis, con Latin Entertainment, que estamos juntos, creemos en ese evento, esperamos toda esa comunidad latinoamericana, quebequense, a ustedes, los medios de la radio, para que los vamos a recibir con abrazos abiertos, para pasarla lindo con este tributo que es Bad Bunny. Ustedes saben Bad Bunny, y este muchacho se llama Pablo, es de Chile, es increíble, increíble. Así que voy a dejarle las palabras también a Luis para que él pueda explicarles también quién es ese muchacho.
2: Sí, Elkin. Bueno, como saben ya un poquito, este muchacho viene de Chile, Pablo se llama. Hay un concurso que se presenta en Chile, que se conoce en países latinos, y él es uno de los que ha sido de los que más sobresale, porque por el parecido, por cómo canta. Algo muy importante que queremos destacar es el hecho de que no es solamente la imagen, porque él canta en vivo, O sea, no es un playback, no es una cosa de que... O sea, van a ver un show de primer nivel, en el sentido de que algo que realmente, realmente se merece el público de Montreal y que nos caracteriza a nosotros, disculpe.
3: Sí, sí, no, sí.
2: Sabes que a mí me gusta organizar cosas que sean bastante... puntualmente muy, muy originales en ese sentido. Así es que así ya es. Sabe Elkin que...
3: No. Sí, Latin Entertainment siempre se ha destacado de eso, de que hay un trabajo y un esfuerzo que se hace atrás para que el público vea algo de calidad. Y eso es lo que siento, de que en el caso de Pablo, este artista tiene esos requisitos.
2: Correcto. Muchas gracias. Y tú sabes que nosotros siempre estamos con la comunidad tratando de hacer algo que sobresalga. Y nada, muchas gracias por tenernos aquí en esta emisora que tiene ya mucho tiempo. Y
3: que tú has recorrido, ¿verdad? Tú has venido muchas veces acá, desde los 90, diría yo, por ahí.
2: Sí, ya tengo un ratito dando la vuelta.
3: Exacto, cuando yo era pelado, mejor dicho. A ver, dime, Sandra, a ver.
1: Quiero agradecerles también mucho, mucho a Carlos Ramos de Montrealistas. Quiero a Magali de Telerritmo, Magali Vargas, dominicana, Carlos Peruano y a todos ustedes. Elkin, tú, la radio colombiana.
3: ¿Dónde soy yo?
1: Colombia. Ah, tú eres okay. El colombiano. De la radio de 89.3, ¿verdad? Quiero decirle a todos, Luis, a todos los
3: Panamá,
1: de la
3: Colombia,
1: radio,
3: Ecuador,
1: todo el media.
3: República Dominicana, o sea, de todos lados.
1: Panamá, de verdad, quiero a todo ese medio latino, esos de las redes sociales, los influencers latinos, que vengan el lunes, que se den un tantito para que vengan a ver ese tributo de Bad Bunny. De verdad, va a estar increíble.
2: Sí, aparte de eso, vamos a tener a uno de los mejores DJs de Montreal, conocido, reconocido,
3: sí, claro.
2: Y súper conocido, buen amigo mío, el DJ Willy, el Diablo. Le dicen el Diablo por ahí. No
3: ah,
2: sé
3: sí.
2: por qué, pero...
3: No sé, porque anda de noche. Porque anda en el movimiento en las noches.
2: Pero si quieren escuchar buena música, tienen que escucharlo a él.
3: Sin falla, sin falla.
1: Sí.
3: Ah, sin falla. Ya saben, entonces la cita, porque es long weekend, fin de semana largo. El lunes a partir, ¿dónde dice aquí la hora? No veo la hora.
2: A partir de las 8 de la noche.
3: A partir de las 8 de la noche, sí. En Cleba, que está ubicado en el 4557. De la calle Saint-Denis, cerquita, ¿no?, del metro Mont-Royal. O sea, si salen del metro, están allí casi que a la vuelta, celebrando, ya saben, el Día de la Hispanidad, o sea, este mes completo.
1: Y muchos autobuses también.
3: También, sí, no, exacto. Es la ubicación está perfecta. Latin Entertainment, Producciones Shannon, que presentan esta noche de tributo a Bad Bunny en vivo. ¿Hay tiempo para regalar boleta?
2: Claro, que llamen, sí.
3: Listo.
2: De una vez.
3: Bueno, les doy los números de teléfono. Ya saben, le voy a dar el WhatsApp para que sea más fácil y rápido. El 438-500-1246. Que me digan la fecha, nada más. El día. ¿Lunes qué? Que, ajá. Facilito.
2: ¿Y qué se celebra? Porque es que es importante también saber que... O sea, tomamos esa fecha también en cuenta porque es el 12 de octubre, es el Día de la Hispanidad.
3: Así es.
2: Que se celebra mundialmente. Es para todos los hispanos que estamos fuera de nuestra tierra para celebrarlo, nuestro, lo que es nuestro, lo que nos pertenece como hispano.
3: Así es.
2: Hispano hablante.
3: Así es, sí. Así es. Porque, bueno, en el sur de la frontera lo llaman el Columbus Day, pero
2: exacto.
3: Aquí es el Día de la Hispanidad.
2: En el mundo entero es el Día de la Hispanidad.
3: Así es.
2: Es el 12 de octubre, es correcto.
3: Sí. 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Marquen ya. Y, ver, Sandra.
1: No se olviden, 4557 San Denis, el Clebar. Es un bar quebecuá, pero vamos a ponerlo ese día, ese lunes
3: sabor,
1: latino, sabroso. Sí, con mucha
2: tropical,
1: sorpresa,
2: sabor.
1: Va a haber muchos cantantes, otros cantantes.
2: Ese es otro pequeño tema que tenemos, que casualmente aquí están con nosotros visitándonos dos de los nuevos talentos de Montreal.
3: Así es.
2: Lo cual tengo el placer de llamar amigos míos. Son buenos cantantes, y ahorita le voy a pasar la voz para que más o menos comenten algo, ¿no? No sé, para que tú los puedas introducir.
3: Claro, nos está quedando corto el tiempo.
2: El tiempo, yo sé
3: el
2: que
3: tiempo.
2: Tiene que ser volando, yo sé que en la radio el tiempo.
3: Y como tenemos gente stand-by que están esperando para que también nos comuniquemos de mucha información que viene, vamos entonces a sonar el tema del caballero que está aquí con nosotros, Adiel. Dime la verdad, Adiel, que está con nosotros aquí en 89.3 FM, sonando.

0: 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Mais je me contente avec Montréal. 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Puis en faisant bouger justement la ville de Montréal, oubliez pas, on a mentionné à propos del 31 d'octubre la grande célébration con Julio Zavala. No solamente el 31 d'octubre, vamos a celebrar la noche de brujitas en Montreal. En Montreal también, el clásico de los clásicos, Juventud Colombia trae, ya saben, esa noche brujita, esa noche de Halloween, que es fabulosa, la que ustedes no se pueden perder, que también si ustedes vienen disfrazados, ojo señores, ustedes vienen disfrazados, pueden ganar billuyo, plata, a los tres mejores disfraces esa noche. Si van a la noche de Juventud Colombia, reserven desde ya su mesa, vayan con el combo, con el corillo, vayan con su gente a celebrar la noche de brujita el 31 de octubre con Juventud Colombia en el 60 de la calle Rachel, que está casi con esquina con Saint-Sorbet y Saint-Laurent. O sea, no hay pérdida. Esa sala es maravillosa. Tres DJs maravillosos que estarán allí poniéndolos a bailar toda la noche. Amplio espacio de parqueadero, así que no se lo pueden perder. Es una noche maravillosa. Realmente, DJ Julio, DJ Hugo, que estarán en los controles musicales, señores. Saludos a Arbey Zamora, saludos a él, a todo el equipo, realmente Juventud Colombia, la organización, a Gloria también, que ese es un clásico, señores. Eso se llena, así que lleguen temprano a esa maravillosa noche. Ya saben, el 31 de octubre, aparte de lo de Julio Zavala, y aparte de lo que está sucediendo aquí en Montreal, señores, tenemos el otro lado la línea a unas emprendedoras, ¿verdad? Emprendedoras que son estrategas. Estas mujeres están listas para apoyar a la comunidad, a que la pasen bien. Son multifacéticas. ¿Por qué les digo eso? Porque tienen una propuesta muy interesante fuera de Montreal. Y entonces le vamos a dar la palabra para que nos explique de qué se trata el emprendimiento de un organismo sin fin de lucro llamado Déjà Vu. Déjà Vu, señores. Así que recibamos con un fuerte aplauso. Niña Lola, ¿dónde están esos aplausos? Ahí están los aplausos, señores. Hey, espérense. Ahí están los aplausos, señores. Tenemos del otro lado la niña, a Viviana y a Paola, señores. A ver, conéctanos con ellas. Niña Lola, buenas tardes.
1: Hola, hola, ¿cómo están? Qué rico saludarlos. Muchísimas gracias por este espacio que nos brindan, por esa hermosa presentación. De verdad, muchísimas gracias, Elkin. Sí, efectivamente, del otro lado de Montreal, estamos en Saint-Hyacinthe. Queremos invitarlos a dos super eventos. Como nuestro objetivo es integrar a la comunidad, tenemos un evento en horas de la mañana, el día sábado 31 de octubre.
2: En ese comenzamos con los niños, entonces una invitación súper especial, es totalmente gratis para toda la comunidad de Saint-Hyacinthe y todos nuestros alrededores. La idea es que podamos acoger a la mayor cantidad de niños posibles. Este día vamos a tener plazas disponibles hasta 150 niños. Vamos a tener varias actividades aquí en el subsol de la catedral de acá de Saint-Hyacinthe. Entonces, de verdad, la invitación es gigante para que se unan a nosotros, puedan compartir y divertirse en este espacio que va a ser de 9:30 de la mañana a 12:30. En la 9:45 Rue Hotel View, que es aquí en Saint-Hyacinthe.
1: Un datico así súper chévere es que es en el subsol de la Catedral de Saint-Hyacinthe. Queremos que todas las personas entren a la página de Déjà Vu para que puedan hacer la reservación. Como lo dijo Pau, es completamente gratis. Queremos brindarle un espacio a los chiquilines porque sabemos que en estas épocas de frío probablemente habrá niños que no podrán salir

0: Caricot, es una discoteca. Ese sí tiene un costo de $10 la entrada, pero pues lo ideal es que los papitos lleven a los niños en la mañana, disfruten ellos, y en la noche lleguen a la mega celebración de Deja Vu de adultos. También van a haber premios para los tres mejores disfraces, va a haber integración, full rumba latina. Y también, pues, lo ideal es que ingresen a la página y hagan la reservación de sus...
1: ¿Divi, va a haber comida?
0: Obvio que sí.
1: ¿Divi, van a haber premios?
0: También, todo. Va a haber comida colombiana, licor, todo va a ser la mega fiesta aquí en Santiazán y los alrededores, Miguel Quimbello.
2: O sea, es modo rumba, ¿verdad? Eso es lo que me quiere decir, que va a haber licor, alcohol. O sea, estamos en modo rumba.
0: Hasta que el sol aparezca, hasta que nos duelan los pies, mejor dicho, lo ideal es full rumba, como dices tú, en la noche.
2: $10 y vengan a rumbear con la mejor música latinoamericana.
0: Sí, señor. Invitadísimos todos, de verdad, Deja Vu. Los espera con los brazos abiertos. Esperemos que realmente tengamos mucha acogida. Lo importante es que puedan ingresar a la página web de DejaVuEvenement.com y haga la reservación tanto para los de los niños como para lo de los adultos.
3: Exactamente, la reservación es solamente para que tengan la plaza guardada, pero digamos que en la fiesta de los grandes ya tendrían que pagar surplus, su entrada, y en cuanto a los niños es para tener pues ya la capacidad completa, pues porque como decíamos van a haber
0: varias actividades
3: con los niños para poder tener sus detalles a cada uno. Sus refrigerios, entonces la idea es poder hacer toda la organización completa como lo hemos venido haciendo, porque el quincito no te habíamos contado, pero nosotros tuvimos un super mega evento de la Copa del Mundo este año y nos fue muy bien con nuestra comunidad de Santiazán, no solamente con los latinos, sino alcanzamos a acoger a todas las comunidades haitianas, africanas,
0: senegaleses,
3: franceses, árabes, o sea, de verdad vinieron de todo lado, Longueuil, Montreal,
0: Drummondville, Sherbrooke, Granby,
3: bueno, de verdad fue muy grande la
0: queremos comida. Volverlos a acoger con estos eventos aquí en Santiazán.
2: Muy bien, o sea, esos eventos, o sea, era como una especie de, no, o sea, tal vez no dar el nombre, no era un fan fest, pero igual era como reunir a todos los fanáticos de fútbol a venir a hacer después del partido o antes del partido, reunirse y parchar. ¡Ah, qué rico! Y eso fue todo un éxito allí en Santiazán.
0: Todo un éxito. Correcto. Durante mes y medio pudimos estar todos reunidos viviendo la pasión del fútbol que creo que nos une a nivel mundial. Después hacíamos también parte de Rumbita, entonces lo ideal es sacar ese pedacito del hogar que tenemos cada uno y encontrarnos en un punto para poder vivir estas grandes experiencias.
2: Maravilloso. Bueno, con esa cereza en el pastel, gracias por todos los datos. Entonces hay que ir directamente a la página internet de Deja Vu Evenement.ca.
0: Exactamente. .com.
2: Okay, .com.
0: .com, sí.
2: Para todas las informaciones o simplemente también ir a buscar porque yo estoy aquí en el Instagram Deja Vu PIV, algo así dice, PIV.
0: PIV o al número de teléfono 450-502-4699, cualquier información, pues aquí estamos a disposición. Y a ustedes nuevamente muchísimas gracias por este espacio y esperamos recibirlos a todos por aquí en Santiazán.
3: El quincito se me perdió con esta, pero para la próxima acá te vamos a tener.
2: Bueno, ya saben, ahí nos apuntamos también el corito que está con nosotros, el combo que está con nosotros, que nos acompaña toda la gente de Montrealista, toda la gente de Telerritmo, todo el mundo, vamos para allá, o sea, los que quieren ir a otro tipo de rumba, de fiesta, ya sabemos que tenemos la del 31 de octubre allá en Saint-Saint con la gente de Deja Vu, ahí está.
0: Sí, gracias, bienvenidos gracias. Todos, aquí los esperamos con los brazos abiertos y con la mega rumba de Deja Vu.
2: Así mismo, señores. Así que nos despedimos desde ya. Gracias. Este ha sido todo el tiempo. 4 horitas se van volando, señores. Aquí en 89.3 FM. Este es el show más completo, señores. Nos despedimos. Gracias. Hasta la semana próxima. Si algo se les quedó pendiente, ya saben, pueden escuchar de nuevo el show en podcast. Ya saben, directamente en la página de internet CISM893.ca en la sección Elkin Polo. El show. Let's go. Así que el show que mueve todo Montreal. Nos despedimos y nos damos cita, ya saben, la semana próxima. Que Dios me lo bendiga. Let's go.